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Oh, hallelujah. 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Levanta tus manos al Señor ahí donde estás.

Gloria a Dios, gloria a Dios, gloria a Dios. Mis orejitas madrugadoras, muy buenos días. Buenos días, mis orejoncitos, mis orejoncitas. Gracias a Dios por cada uno de ustedes que ya se encuentra aquí en Cantares. Muchas gracias. Ya estamos listos para gozarnos en la presencia de Dios, agradeciéndole un día más de vida y una mañana nueva, un día nuevo y una misericordia renovada, porque Él renueva su misericordia cada mañana. Gloria al nombre glorioso de Cristo Jesús. Saludos a todos esta bonita mañana. Y ya tengo un buen número de orejoncitos y orejoncitas aquí conmigo. Pero al ratito les mando un saludo. Primero, pues vámonos a un himno devocional, ¿eh? Estamos escuchando a las cantoras, porque el día de hoy hay cierta conexión de Cadereyta con Dallas, porque el día de hoy amablemente tenemos el patrocinio de José Luis y Vicky González. Bueno, Vicky ya el día 9, pero José Luis el día 27, que es hoy. Y me dijeron que Vicky andaba por estos rumbos, digo, Vitoriano, porque Vitoriano sabe mucho, casi sabe todo, y él dijo que parece que andaba por acá. Pues está bien, es tiempo de vacaciones, es tiempo de viajar durante estos días. Si yo siempre pongo el tranchero de Cristo con caminos andados, pensando en los que andan de viaje, pues estos días va a quedar muy bien el himno, porque muchísima gente viajando, ¿verdad? Acaba de pasar el Memorial Day y ahorita viajando papás, mamás, jóvenes, buscando ya iniciación en las universidades, viajan los amigos, los familiares, para ir a la graduación del niño, del joven, del adulto, aún de ancianos. ¿Quién se graba? Título universitario. Bueno, como quiera, un saludo para todos esta bonita mañana. Y luego también estábamos escuchando a las cantoras, que nos tenían un himno bonito, que se llama Ya no vayas por ahí, sin rumbo, ¿eh? Gloria a Dios. Pero aquí tenemos otro himno devocional con ellas. Y seguimos con el mismo tema. Este himno se llama Ven a mí. El primer himno que cantaban las cantoras era No vayas por ahí, o sea, no vayas sin rumbo. El rumbo es Cristo. Él dijo, yo soy el camino, la verdad y la vida, nadie viene al Padre si no es por mí. O sea, el que vive con Cristo va con el rumbo correcto. El que vive sin Cristo viaja sin rumbo. Nada más va por ahí a ver qué se encuentra y a ver a dónde llega. En cambio, el que tiene un puerto seguro donde llegar, hay mucha diferencia. O sea, dicen, no importa nada, lo que importa es que vamos viajando, no sea para dónde, lo importa que vamos viajando. No, ¿cómo vamos a ir viajando nada más por ahí sin rumbo? No, hay un rumbo para ir al cielo, para salvarnos, es Cristo. Y el himno dice, ven a mí, esa es una invitación. Ese es como alguien que ve a alguien que anda dando tumbos, anda dando vueltas en un mismo lugar, porque no sabe a dónde ir. Pero Jesucristo dice, ven a mí, porque casi siempre andamos buscando dónde ir a refugiarnos de las tormentas de la vida. Oiga, y hablando de tormentas, ya me están diciendo que siguen tormentas, calles inundadas, tengan mucho cuidado. Bueno, ¿a dónde ir a escondernos de las tormentas de la vida? En tantos problemas que tenemos,
¿Dónde está la solución? Las cargas tan pesadas que llevamos, ¿dónde podemos encontrar a alguien que nos ayude con ellas? Jesucristo dice, venid a mí, los que estéis trabajados, cargados y cansados, yo os haré descansar. Venid a mí.

Gloria a Dios, gracias a Dios, bendiga a las cantoras por ese himno bien bonito. Y ahora sí, vamos ya a dar esa bienvenida a los orejoncitos y orejoncitas madrugadoras que ya están con nosotros. Jesús Hernández, Chuy, saludos por allá en Caere, no en, en Galeana, Radio Zafiro, 100.5 FM. Y sus enlaces a todo volumen, es todo. Muy bien, Rubensito Chávez, ¿andas trabajando o te tocó descansar el día de hoy? Pues de todas las veces que te has reportado, nomás ayer, güey, que andabas trabajando, como que eres rico, como que tú no trabajas. Bueno, pero si te tocó trabajar, pues ni modo. Hoy debes estar adolorido de tanto trabajo. Muy bien, Rod Herrera, bendecido miércoles, compartido, así mero, así mero. Mi piratita, un saludo, piratita madrugadora de Hidalgo, Blanquita, un saludo, Blanquita, para ti y compartido, así mero, así mero. Olga Serrano, Susy Arroyo, good morning, tormenta toda la noche, calles inundadas, be careful, bendiciones del cielo para todos. Bueno, sí, dice que hay que tomar precauciones, lo que yo les estaba diciendo hace rato. Gracias, Susi, por esa información. Cuídense mucho por allá. Muy bien. Y tú, que eres chofera, pues con mayor razón, extrema todas las precauciones. Si hay calles inundadas, acuérdate que el agua moja las balatas de los frenos y a veces no te obedecen. Tengan mucha precaución todos mis reyes y reinas del volante. Muy bien, Elizabeth Reyes, good morning, bro de piña, saludos desde Norte Carolina y compartido. Ahora sí te ganó la piratita de Hidalgo, más madrugadora. Bueno, pues un saludo muy especial como quiera para ti. Evita Herrera, bendecido miércoles. Elizabeth Sosa, saludos, bendiciones. Elizabeth Peña, buenos días, compartido, así mero, me es todo. Rosalinda Piña, extendiendo el brazo lo máximo posible para alcanzar el manto de Jesús a las 8, no se te olvide. Muy bien, Marimar Pérez, muy buenos días, Pía, Dios lo bendiga, siempre feliz, miércoles es todo. Sí, hoy tenemos oración en nuestra iglesia, a las 7 se abre el templo, a las 7:30 damos inicio a la oración y se prolonga durante una hora. Hoy es el último miércoles del mes y tenemos convivio después del culto de oración. Es un convivio de trajes, todo. Muy bien. Samuel Mata, saludos y compartido. Es todo. Esto, ¿me escuchan? Allá, en Houston, Texas. Pero ya recibí también un saludo de alguien que dice un saludo desde Dallas, Texas. Bueno, pues el día de hoy se va el saludo especial hasta la maldecida ciudad de Dallas, Texas, porque de allá es, bueno, allá viven José Luis y Vicky, pero parece que José Luis y Vicky, no sé Vicky, pero José Luis parece que es de allá de Cadereyta. No, en Cadereyta hoy tan locos de gusto, porque el programa es a nombre de ellos. Por eso estamos escuchando también a las cantoras. Y pues yo les mando un saludo para todos ustedes esta bonita mañana. Y hasta se va el saludo hoy hasta Dallas, Texas. Y saludamos a José Luis y Vicky González, y el templo Dios Proveerá, donde ellos son pastores, ¿eh? Ya saben que este templo está ubicado en el 2307 Highway 66 en Cadomix, Texas. Allá es un suburbio de Dallas. Muy bien. Teléfono para más información, 214
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Es todo. Saludos, muchas gracias, Dallas, Texas. Y al rato vamos, yo ya prometí un saludo especial para Sammy Valdés, a que me escucha en Dallas. Él es integrante del Grupo Clamor, y al rato les ponemos un himno con el Grupo Clamor, que son de allá de Dallas, Texas. Muy bien, saludos, Susi. Sí, pastor, a las 3:30 de la mañana se escuchaban los las pelotas de que pegaban en la ventana. Ah, entonces también hubo granizo. Bueno, pues con que era, ánimo, tengan mucho cuidado. Ojalá que no se haya roto ninguna ventana. Muy bien. Vamos, esta mañana agradeciéndole mucho a todos ustedes que son tan amables y que nos están escuchando. Y acuérdense, hoy es miércoles rompe semana. El día de hoy en el Templo Unidos en la Visión, ubicado en 2119 East Montecristo en Edinburgh. Hoy tenemos oración a las 7, con la ayuda de Dios. Se abre el templo 7 de la tarde. Y a las 7:30 da principio la oración. Y una hora después, nos despedimos. Y en esta oración está incluido usted. Las peticiones, gloria a Dios. A ratito yo les platico ya de algunos testimonios, nuevo testimonio que tenemos de fruto de la oración. Como dice Levinita Telles, saludos a todos el grupo de intercesores de Cantares. Sigamos orando en el nombre del Señor, seguro. Muy bien. Vamos a pedir a las cantoras que han estado súper ocupadas el día de hoy en Cantares que nos lleven al encuentro de Cantares. ¿Usted escucha Cantares? Gloria a Dios, me da mucho gusto. Si no escucha, pues no tiene razón. No tiene razón, porque aquí estamos todos los días de las 6:30. Tiempo de Texas en adelante. Y como dijo el de Acatitla, haz las terrazas, allá es una hora más temprano, pero también en Cadereyta, donde en las cantoras, también es una hora más temprano, pero a la hora que sea, como decimos en Cantares, a la hora que sea, o donde sea, si es Cantares, ya estamos allá. Y el que no escucha Cantares, no tiene razón, ya estamos allá, son las cantoras de Cadereyta. Con este bonito himno nos llevan al encuentro oficial de Cantares. Agradeciendo mucho el día de hoy a José Luis y Vicky González por el programa de hoy. Y ya en el resto del mes ya no tenemos patrocinador, pero Dios proveerá.

Pero la participación de las cantoras que están súper ocupadas el día de hoy, porque nuestros patrocinadores son originarios de Boreá, de Cadereyta, y además hay lazos familiares entre las cantoras y nuestros patrocinadores. Y por eso estamos haciendo esto, de tocar su música. Y un saludo bien especial para el templo Dios Proveerá en Dallas, Texas, y a sus pastores José Luis González González González y Vicky. Dijeron que Vicky andaba por acá de visita, pues si todavía anda por acá, un saludo muy especial. Y si anda de regreso a casita, pues encantado de la vida, como quiera. Saludos a todos estos días y Dios bendiga a todos los graduandos. A las fiestas de graduación están a todo lo que da acá bueno, yo vivo en Texas, en Estados Unidos, y también ya vienen las graduaciones de México, o sea que tanto el de junio, mayo como junio, son tiempo de graduaciones, culminación de ciclo escolar. Y gloria a Dios, ya los maestros, las maestras, bien contentos porque ya se les avecina el descanso. Yo tengo 3 hijos que son maestros, mi hijo Eliud, coach, mi hija Maggie, que ella es la tecolotita más bonita de todo el mundo y otras partes. Ella vive en Laredo y ella es maestra de primaria. Y a mi hija Adriana, vive en McAllen, ella es consejera. Bueno, hay una school. Pues un saludo para todos, encantados, contentos y felices. Y a todos ustedes que me están escuchando, yo les mando un saludo a los que se andan graduando, a los que continúan con sus estudios, a los que ya andan tratando de inscribirse en la universidad, también un saludo por esos sueños que hay que seguir soñando, decía el creador de Mickey Mouse, decía durmamos no para descansar, durmamos para soñar, porque los sueños se convierten en realidad. Y ese es, Dios bendiga todos los sueños tan bonitos de nuestros hijos, de la juventud, y como dije yo, hay ancianos que se gradúan, ¿Quién me estaba platicando que junto con él se graduó un anciano de 70 años? Fíjense nomás, Bueno, pues eso es muestra de que nunca es tarde para aprender, Así es. Ahorita el aprender está al alcance de todos. Tanto así que no es defecto ser ignorante. Defecto es no querer dejar de serlo. Porque hay escuelas, hay universidades, centros de educación de todos los colores. Así es que vámonos a prepararnos para la honra y la gloria de Dios. Y también para mañana vivir mejor. Porque acuérdense de nuestra frase. Gana más el que sabe más, es todo. Muy bien. Bueno, pues vamos a iniciar Cantares el día de hoy. Y una vez más, gracias a José Luis, José Luis González González, pastor del templo Dios Proveerá en Dallas. Este templo está ubicado en el 2307 Highway 66, Cadomix, que es un suburbio de la magnífica ciudad de Dallas, Texas. Y este es el teléfono para más información: 214-842-7079. Muy bien. Allá en el templo Dios Proveerá de Dallas, Texas, son las 7.

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Muy buenos días, ¿cómo han estado, gentes? ¿Han estado bien? Qué bueno, me da mucho gusto. Esta mañana, aquí estamos contentos y felices para hacer llegar hasta ustedes la alegría de cantarles hoy miércoles rompesemana. Estamos en la mitad de la semana y hoy culto de oración en Unidos en la Visión, donde la petición de usted está en primer lugar en la fila de peticiones que estaremos orando por ellas con la ayuda de Dios. Hoy a las 7:30 principia la oración. Saludos a todos en Cantares, contentos y felices, ¿cómo no? Y gracias, muchas gracias el día de hoy a José Luis González González González y a su esposa Vicky, pastores en el templo Dios Proveerá de la magnífica ciudad de Dallas, Texas, por el programa del día de hoy. Se los agradecemos de todo corazón. El resto del mes ya no tenemos patrocinador, pero Dios proveerá. Muy bien, vamos a echarle muchas ganas esta mañana ya al programa, y vamos a dar paso esta mañana a nuestra programación, y agradeciendo a todas las orejitas madrugadoras que ya están conmigo. Ya les saludé a un buen número, al rato les saludo a otros más, pero vamos a echarle ganas. Y para continuar con Cantares con ustedes, el primer devocional de la frontera.

gran Señor. Estos momentos te doy gracias por la bendita oportunidad que me concedes estar delante de ti. Al estar delante de ti, Señor, siempre tengo muchos motivos para darte gracias, Señor, porque siempre es que tú has tenido bendiciones en abundancia, no una bendición, bendiciones en abundancia. Padre, recuerdo siempre tu trayectoria hermosa mientras vivías en la tierra, cómo ibas por los caminos polvorosos, por las pequeñas y grandes ciudades, llevando las buenas nuevas, sembrando tu amor a través de tus parábolas, de tus sermones, de tus milagros. Y recuerdo el milagro de aquel ciego que tú le sanaste y inmediatamente comenzó a divulgar agradecido el favor que había recibido de tus manos. Trataron de callarlo, pero él seguía proclamando y le preguntaron: ¿quién te sanó? Él dijo: bien fácil, ese que camina por el agua, ese que con unos cuantos panes y unos cuantos peces le da de comer a una multitud, ese que consuela las viudas que lloran, ese que sana a los leprosos podridos por esa terrible enfermedad, ese que hace caminar a los paralíticos y que da vista a los ciegos. Pues claro, Él me sanó. Todo se lo debo a Él. Y yo me uno también a ese testimonio. Y los que somos cristianos, todos estamos en deuda, porque Él a lo suyo vino, pero los suyos no le recibieron. Pero a todos los que le recibieron les dio la potestad de ser hijos de Dios. Y yo soy hijo de Dios gracias a Él. Por eso le doy gracias, porque por su sangre derramada en la cruz del Calvario, Él limpió todos mis pecados. Por su sacrificio en la cruz, Él consumó la salvación del mundo y la salvación mía. Por eso, toda la honra, toda la gloria y toda la alabanza es para Él.

participación de las cantoras de Cadreita. Le mandamos un saludo a todas ellas, y si anda por ahí de visita Vicky, Vicky González, pues ahí se las encargamos, denle un abrazo a nombre de Cantares. Muy bien, y si está en casita, pues le voy a pedir a José Luis, pues que el abrazo se lo dé él, ¿verdad? Que le diga bienvenida. A Vicky llegó loca de gusto, porque anduvo en Caldeita, ¿verdad? Bueno, y si anda en Caldeita todavía, no, pues hay más locura todavía. Sí, es cierto. Bueno, pues un saludo para todos esta bonita mañana. Alberto Villarreal, integrante del grupo Promesa de Guadalupe, Nuevo León. Juan Camero, enlazado por Radio Milagro desde General Francisco Villa. Y hoy hay oración en Unidos en la Visión. Camero, y tú en primer lugar, échenle ganas, ¿eh? Fíjense, tenemos testimonio. Les dije que Cristi allá en Dallas, en Dallas, en Houston, su problema se puso muy difícil, estuvo una vez más al borde de la muerte, porque ella tiene un trasplante de pulmón y le dio gripa. Y ustedes saben, cuando uno tiene tos, ¿cómo siente el pulmón, Cuando están bien los pulmones, cuando están sanos, oiga, cómo golpea a todos los pulmones. Se imagina ella con un pulmón recién, que lo había adquirido, pues se reventó algo. Pero ayer fue la cirugía y fue todo un éxito. Ahora está muy bien y recuperándose a grandes pasos. Esperamos que pronto ya sea total recuperación, que así sea. Muy bien. Un saludo. Así que Juan Camero, y ahí está otro milagro. También tú, el otro milagro eres tú, échale ganar. También un saludo para Prisa y para mi amigo Roberto allá en Bronville. Y estamos orando, es todo. Muy bien. Rosalina Martínez, escuchando y compartido. Saludos y bendiciones. Y acuérdate que hoy a las 10 de la mañana por Osana Radio, le vas a echar muchas ganas, es todo. Muy bien. Macario Sánchez Ortega, compartido. Macario anda por allá en Morelos, Coahuila. ¿Quién fuera él que anda en la tierra más bonita de todo el mundo y de otras partes, que es Coahuila? Ayer, abrazados él y Héctor Valdés, les dije, de los dos no se hacen tres. Saludos para todos, contentos y felices. Muy bien. Radio Cristiana Vida Nueva 92.5 FM. Dios les bendiga. Pastor, aquí estamos glorificando a nuestro Dios Todopoderoso a través de ondas radiales 92.5 FM. Oiga, qué bien, de Valle Hermoso. Es todo, Estelita, es todo. Hay que seguir echándole ganas y glorificando a ese Dios Todopoderoso que tú dices. Saludos a ti y a tu gran equipazo. Muy bien, pues vamos a seguir con Cantares esta bonita mañana. Y vamos a escuchar el tema del año. Para allá tenemos saludos especiales el día de hoy. Felipe de Jesús Jr. de Manteles Largo, cumpliendo medio siglo, 50 años. No, pues es muy joven. 50 años es principia la segunda juventud. Así es que, no, pues qué bárbaro. Salud. Cuando yo tenía 50 años, no, cálmela. Muy bien. Bueno, pues un saludo para todos, contentos y felices. Y vamos a escuchar el tema del año en labios de Jaime Ochoa, que hoy, claro, nos vamos a saludar en Unidos en la Visión, en el culto de oración. Y nos canta Un Día Cristo Volverá, el tema del año. Pero acuérdense de las palabras de Jesucristo. Será predicado mi evangelio del reino por todo el mundo, por testimonio a todos los gentiles, y entonces vendrá el fin.

arranca il mio joven Cantares con el tema del año. 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El templo Dios Proveerá está ubicado en el 2307 Highway 66, Caddo Mix, Texas. Este es un suburbio de la magnífica ciudad de Dallas, Texas. Les doy el teléfono para que ustedes gusten llamar y ahorita les digo las actividades. Muy bien, teléfono 214-842-7079. Y el domingo a las 10 de la mañana, escuela dominical. Y a las 5 de la tarde, el mismo domingo, a servicio evangelístico. Y el martes, oración, nos ganan. Nosotros vamos a la oración hoy, ellos ya fueron ayer, ándele, a las 7 de la tarde. Jueves, a las 7 también servicio familiar y sábado a las 7 oración y estudio. Casi tiene ocupado toda la semana. Bueno, pues un saludo bien especial. Y acuérdense de la dirección del templo Dios Proveerá. 2307 Highway 66, Caddo Mix, Texas, con el teléfono 214-842-7079. Ya estamos allá. Muy bien. Vamos a seguir con cantar esta mañana. Muy bien. Vamos a seguir con cantar.

los de Coahuila, nada se nos pasa el tren. Bueno, y ya han compartido con 64 personas, así mero, me gusta eso, muy bien. Un saludo para Katia, y también me llamó Felipe de Jesús para decirme que su hijito, el mayor, el jefe de la familia, porque Felipe es de Coahuila como yo, y también Katia es de Coahuila, y en Coahuila, aunque papá y mamá vivan, el mayor es el jefe, el mayor o la mayor, ¿verdad? En el caso de nosotros, era mi hermana Juanita, que ya está en la presencia de Dios. Entonces, es el jefe de la familia. Bueno, pues un saludo bien especial para Felipe de Jesús Jr. Me gusta cuando cantan los dos abrazados, ¿sí? Muy bonito. Pero, pues como aquí trabaja y trabaja lejos, a veces no les es posible venir a las actividades para que nosotros gocemos de más de ese espectáculo. Pero como quiera, un saludo. Y vamos a saludarles tanto a Katia, que hoy está de manteles largos, como a Felipe de Jesús Jr. Y si hay alguien más, bueno, pues un saludo. Y acuérdense, los que nacieron en este tiempo, no los trago la cigüeña, los trago un graduado o una graduada, ¿eh? Muy bien, pues yo les mando un saludo, bien contentos y bien felices. Y aquí está, en esta ocasión, el grupo Clamor. Y mando un saludo a Sammy Valdés, que es integrante de la familia Clamor, allá en la magnífica ciudad de Dallas, Texas. Ellos son de por acá, de Santa Polonia, pero avecinados en Dallas hace años. Ya más bien, ya son más gringos que mexicanos. Bueno, y cantan las mañanitas cantares, saludando a Katia, hoy que está de manteles largos, y a Felipe de Jesús Jr. Ya estamos allá.

a Las Vegas, saludando a Katia Valdés el día de hoy en su cumpleaños. Y y para Felipe de Jesús Jr., que está también de manteles largos, ya en sus 50 años. Como le dije, 50 años es la segunda juventud. Bueno, no, pues están muy bien estos muchachos. Él también es gran amigo mío, como su señor padre, ¿eh? Bueno, pues les mando un saludo, y un saludo para Gela, que hoy estás contenta porque tu hijito, el mayor, de manteles largos, ¿eh? Bueno, pues un saludo en esta mañana para todos ustedes. Y seguimos con el permiso de José Luis y Vicky González, porque vamos a robarles otros 3 minutos para endosar el saludo para los que están de manteles largos. Y aquí está Fernando Ávila, y nos canta de su propia cosecha, de lo más reciente que ha escrito y grabado: felicidades en tu cumpleaños, muchas, pero muchas, muchas, y otras poquitas de muchas, de felicidades. Ya estamos allá.

La participación de Fernando Ávila estaba cantando Felicidades en tu cumpleaños, saludando a Katia Valdés. El día de hoy de manteles largos a Yadman Globo, Coahuila, y también a Felipe de Jesús. Parece que Felipe de Jesús me escucha por allá en Andrew, Texas, por esos rumbos de por allá, donde anda trabajando. Bueno, pues donde quiera que me escuche, un saludo. Pero su papá y su mamá, ahí en casita, ahorita me llamó Felipe, bien emocionado. Pues claro, su heredero de manteles largos, muy bien. Bueno, un saludo para todos en Cantares, esta bonita mañana. Les hablo de actividades. Hoy tenemos oración a las 7:30. El templo se abre, yo lo abro el templo a las 7, y a las 7:30 comienza la oración. A las 8:30, una hora después, se termina. Y hoy, que es el último miércoles del mes, tenemos convivio. Hoy convivio. El que convivió es de traje, tiene mil sabores, cada quien con su sazón, es todo, muy bien. Y les invitamos, nuestro templo está ubicado en 2119 East Montecristo, en Edimburgo, Texas. Hoy oración, el viernes película familiar, no se les olvide. Un saludo para nuestros misioneros, que son los que le echan muchas ganas. Ismael y Leti son los misioneros, porque ese programa es un programa evangelístico, que tenemos mucho fruto de ese programa, que ya saben que después, aparte de la película, hay un gran snack totalmente gratis a sus órdenes, y bien variado el snack, muy bien. Bueno, y el domingo a las 10 de la mañana nuestro culto de alabanza, adoración y predicación, predicando su servidor. Y a las 6 de la tarde, en el templo donde es pastor Miguelito Ramírez, un saludo para él y para Ana María, que el domingo a las 6 de la tarde celebran 50 años de vida matrimonial. Es todo. Se casaron el día que nació Felipe de Jesús Junior, hace 50 años. Bueno, pues un saludo para todos en Casal. Y precisamente Felipe es compadre de ellos, y dijo, no me la pierdo, y tenía una invitación, pero le dijo, hoy no puedo ir, porque voy a ir a Sara con mi compadre, acompañando a Ben Piña, y me dio mucho gusto, porque él sabe un himno que se llama precisamente aniversario de 50 años. Pues ahí suelta el grito, encantado la vida, con la ayuda de Dios. Bueno, pues un saludo para todos. Continuamos esta bonita mañana. Y el saludo para los pastores José Luis y Vicky González. ¿Sí? Saludos al Templo Dios Proverá, allá en Dallas. Esta es la dirección, 2307 Highway 66, Cadmix, Texas. Para más información, ese es el teléfono, 214-842-7079. Muchas gracias por tu patrocinio, José Luis. Muchas gracias, Vicky. Y si andas por acá, me da mucho gusto que vengas a saludar a tu gente. Y cuando vayas de regreso a Dallas, ya sabes, lleva saludos de Cantares también. Muy bien, pues les mando un saludo. Ya que andamos en Dallas, voy a mandar un saludo muy especial a Samuel Valdés. Sammy es integrante del grupo Clamor, y allá viven en Dallas, Texas. Bueno, ya saben la dirección del templo Dios Proverá. Vayan a dar una visita, Sammy. Ve a saludar a los pastores José Luis González. Y si un día Clamor puede ir a dar una tocada, pues ya estamos allá, porque Clamor ahorita, ellos han hecho época, ¿verdad? Han tenido muchos éxitos, pero últimamente el director de ellos, Isaías Valdés, hermano de Sammy, es pastor, y ya siendo pastor, pues ya
Cobijadito, ya ven, él quiere ir a muchas partes, pero es pastor y tiene su responsabilidad. Le mando un saludo. Acuérdense que hoy tiene su programa Continuaré. Muy bien, vamos a escuchar este bonito himno con clamor y el saludo a la magnífica ciudad de Dallas, Texas. Y también Dallas es conurbada con ¿cómo se llama la otra ciudad? De ahí, de vecinos de ellos. Bueno, como quiera, mando un saludo por esos rumbos. Y aquí tienen ustedes a clamor y un buen consejo. No dejes ir los días. ¿Qué días tan bonitos tenemos estos días, verdad? De lluvia. Ojalá que no los esté perjudicando. Bueno, que no estén perjudicando las cosechas y cosas de esas. Espero que no. Bueno, no nos ha llamado el ingeniero Leonel Garza Jr. para que nos informe cómo está todo el ambiente agrícola de la región. Muy bien. Pero también estos días son días de graduaciones, días el día del maestro, el día de las madres, mayo, no hombre, y luego ahí viene el mejor mes, el día que llega el día de los padres, muchos días muy bonitos, ¿verdad? Bueno, pues un saludo bien especial. Le mando un saludo a mi amigo Gabriel Lugo, dice siervo y amigo, exactamente, yo soy tu amigo. Felicidades a todos los maestros, claro, seguro que sí, y a los papás de los maestros y a los maestros de nuestros hijos. Saludos, cómo no. Un saludo para para Mariana Montoya. Gloria a Dios, dice, por tan agradable noticia de Cristi Rivera. No la conocemos, pero estamos orando por ella. Dios siga obrando de tan manera especial. Mariana, pues tú eres testiga de que Dios tiene poder y sin igual poder. Porque sanó tu hijo, ¿te acuerdas? Tu hijo estuvo al borde de la muerte y mira, está ahí muchacho creciendo cada día más. Un poquito feíto, pero está bien sano, es lo mejor. Bueno, pues un saludo aquí en Cantares esta bonita mañana. Y no dejes ir los días, clamor en Cantares.

0: Encantare, se estaban escuchando, no dejes ir los días, no los desperdicies todos los días. Estos días, pues los que están de manteles largos, días especiales, sí es cierto, Katia, por allá en Monclova, y Felipe de Jesús en su trabajo, Felipe de Jesús Junior. Muy bien, pues vamos a continuar contentos y felices esta bonita mañana, y un saludo muy especial para José Luis y Vicky González. Ellos son pastores en el templo Dios Proveerá. Este templo está ubicado en ya, pero ya regresó. Buenos días, Cheito.
1: Que te bendiga, Piña. Muy buenos días, muy buenos días, muy buenos días.
0: Me da gusto saludarte.
1: Igualmente, me da mucho gusto saludarlo a usted y a todo el auditorio, los radioescuchas de Cantares que en esta mañana están sintonizándolo.
0: ¿Cómo te fue de viaje?
1: Muy bien, todavía ando quemado, se me anda cayendo la piel.
0: Oh, no más. Bueno, pues pues me da mucho gusto saludarte esta bonita mañana y listo para continuar.
1: Listo, listo, más que listísimo para invitarlos a que hoy a las 10 de la mañana, hoy nos sintonicen por ahí, busquen Grupo Betel para que escuchen la programación. Continuaré a las 10 de la mañana. Así es que unos minutos antes nos conectamos para que usted nos busque por ahí y a las 10 dar inicio oficialmente a Continuaré con Grupo Betel.
0: Échale muchas ganas y me dio mucho gusto hablarte el domingo y a la mera jefa.
1: Ah, claro que sí, le mandamos un saludo a la jefa que por ahí ya le dio de comer los pajaritos en esta mañana.
0: Es todo. Un saludo bien especial, Cheito.
1: Ándale, hermano, Dios le bendiga.
0: Muy bien. Cheito se reporta y acuérdense que hoy tiene su programa Continuaré Encantado de la Vida. Javier Carrizales, buenos días. Él ya salió del programa. Bueno. Dice que si puedo ir a desayunar el día de hoy. ¿Cómo no, hombre? ¡Qué bárbaro! Ya estamos allá. Al rato te llamo para ponernos de acuerdo, ¿eh? Muchas gracias. Él, la chaparrita, vinieron a saludarme. Ah, pues el día que estábamos reuniendo ayuda para Camero. Él vino a dejarme su participación. Y también me dijo que su programa de él está admitido por Radio Milagro de Pancho Villa. Bueno, al rato por ahí nos ponemos de acuerdo, no te preocupes, ¿eh? Vamos a entregar el ayuno al rato con la ayuda de Dios. Muy bien, un saludo para ustedes aquí en Cantares. Y acuérdense de las actividades de Cantares el día de hoy, aquí con el permiso de José Luis y Vicky González, que son nuestros patrocinadores. Hace rato estaba yo platicándoles del templo cuando llamó Chayito y acuérdense que el templo está ubicado, el templo Dios Proveerá, en el 2307 Highway 66 Cadomix, que es un suburbio de la magnífica ciudad de Dallas, Texas. Muy bien, con el teléfono 214-842-7079. Y a un buen número de gente me escucha en Dallas. Les doy bien la dirección. Me daría mucho gusto que visitaran este templo. Que me dijera José Luis, tuvimos visitantes que los invitó a cantar. Eso me daría mucho gusto por eso. Bueno, un saludo una vez más para Sammy Valdés y al grupo Clamor, y ojalá que se le aparecieran por allí a José Luis, ¿eh? Bueno, pues un saludo como quiera aquí en Cantares. Muy bien, y mis actividades, ya saben, hoy tenemos oración a las 10 de la mañana. A las 10 de la mañana no, a las 7 se abre el templo, a las 7 de la tarde, y a las 7 y media da principio la oración y se termina a las 8 y media, una hora. Después, como es el último miércoles de mayo, tenemos un gran convivio de traje, vaya a convivir con nosotros, ¿sí? El templo está ubicado en 2119 East Montecristo en Edimburgo. Muy bien, el viernes, noche de película. Salud para Ismael y para para su señora esposa, que son los encargados de esta noche de película, y en el gran snack, es todo. Muy bien. Y el domingo, a las 10 de la mañana, ahora sí, a las 10 de la mañana, nuestro culto de alabanza, adoración y predicación, predicando su servidor. Y a las 6 de la tarde, allá en Bronzeville con Miguelito, porque Miguelito y Ana María están el domingo celebrando 50 años de vida matrimonial. Y vamos a escuchar este himno que lo canta Miguelito. Le mando un saludo por allá hasta Houston. Hasta Bronzeville, donde él me escucha. Este himno es de la inspiración de Magdaleno López Flores y nos canta con sabor a mayo. Este himno bien bonito le dice al maestro.

Era la participación de Miguelito, que el próximo domingo a las 6 de la tarde celebra bodas de oro. Él y Ana María, su esposa, de manteles largos, cumpliendo 50 años de vida matrimonial. Y por allá estaremos. Me va a acompañar Felipe de Jesús y nos vamos a gozar en grande. Un saludo muy especial hasta Brownsville. Espero saludar a Roberto por allá y también, que dijo Eloy, vamos a hacer lo posible, podría saludar a Brisa y a Ernest. A Ernest no, lo vamos a saludar mañana. Quedamos de vernos mañana con la ayuda de Dios. Bueno, un saludo para todos y un saludo para Javier y la chaparrita. Y al rato por ahí les llamo para ponernos de acuerdo y les agradezco mucho su buena voluntad de compartir conmigo de las bendiciones que Dios les ha dado. Elvirita Telles, un saludo, Elvirita. Oiga, Elvirita, ayer se me quedó dormidita, no la vi que se reportó por acá, pero le mando un saludo. Y dice, y si le puedo decir, el catch up de Cantares, ¿cómo no? Es Cantares 3103, otra vez, Cantares 3103, ¿es todo? Muy bien, bueno, pues un saludo para todos aquí en Cantares, contentos y felices, y pues ya me voy, pero antes les hablo de actividades, pero primero les doy santo y seña del templo Dios Proveerá, donde son pastores nuestros patrocinadores el día de hoy, José Luis y Vicky González, González, González, González. Muy bien, el domingo a las 10 de la mañana, escuela dominical. A las 5 de la tarde, servicio evangelístico. Martes a las 7 de la tarde, oración. Jueves también a la tarde, a las 7, culto familiar. Y el sábado también a las 7, oración y estudio, fíjense, tienen casi toda la semana ocupada. Bueno, pues un saludo bien especial para mis hermanos allá en la Metroplex de Dallas, Texas, muy bien, saludos. Dentro de la Metroplex está Cadomix, que es donde es el barrio donde ellos viven, de Dallas, Texas. Muy bien, pues un saludo como quiera para todos, contentos y felices. Y mis actividades. Hoy a las 7 abrimos el templo Unidos en la Visión. Y a las 7:30 da principio a la oración. Acuérdense que es media hora de oración, 15 minutos de reflexión bíblica por un servidor, y luego se presentan las peticiones y hacemos la oración final. Y como es el último miércoles del mes, convivio de traje con sabor múltiple, porque como cada quien lleva lo que Dios le da licencia, pues encantado de la vida, Bueno, esos días, como he comido yo no palitos, porque hay en abundancia, gracias a Dios. Bueno, pues un saludo como quiera para todos. Muy bien. El viernes de película. Saludos a Ismael y a Leticia, porque son los encargados de ese programa de película y del gran snack, muy bien, ese es viernes a las 7, no se les olvide, noche de película familiar, una película cristiana con sabor a familia, muy bien, el domingo a las 10 de la mañana, nuestro culto de alabanza, adoración y predicación, predicando su servidor, y y a las 6 de la tarde, si Dios quiere, en el templo donde es Pastor Miguelito. Este templo está en Brownsville, si se va por la Boca Chica Boulevard, a espaldas de la Walmart. Antes de llegar a la Walmart, esta es la calle Old, ¿cómo se llama? La calle, Puerto Isabel. Old Puerto Isabel. O sea, Camino Viejo a Puerto Isabel. Y ahí en esa calle, Puerto Isabel, y la Rose End, ya llegó. Ahí voltean la Rose End hacia el poniente,
es media cuadra. Ahí está un templo muy grande y ahora con un anexo que apenas vamos a estrenar el domingo con los 50 años de vida matrimonial de los pastores Miguelito y Ana María. Muy bien. Le agradezco a Felipe de Jesús que dijo, ya estamos allá. Él y Gela van a ser mis choveres y guaruras. Muy bien. Ya me voy. Dios los bendiga. Aquí está ya el Ruggiero para cerrar el telón final del programa con sabor a mayo, mes de las graduaciones. Bueno, mayo y junio es de graduaciones, ¿sí? El mes que entra, yo creo que hay más graduaciones el mes que entra, porque el mes que entra también se unen las graduaciones de México, ¿verdad? Y no sé en otros países cuándo tendrán sus graduaciones, pero en los últimos días de mayo y los primeros de junio, con sabor a la educación, a graduaciones, días de celebraciones en grande, cómo no. Y este Ruggiero, con sabor a mayo, nos canta esto que se llama Maestro de Galilea. Ya estamos allá.

saludo para el Vilita, que hoy tiene este appointment de doctor. Bueno, estamos orando por usted, que todo salga bien, ¿eh? Un saludo, y tengamos un testimonio bonito para mañana. Muy bien. Luis Cedillo Mendoza de Matamoros, gracias también.

Amigos, gracias, muchas gracias por la amabilidad de su atención. Nuestra invitación permanece de pie para que nos escuche todos los días a las 6:30 de la mañana, agradeciendo el día de hoy a José Luis y Vicky González González González, allá en Dios Proverá, de Dallas, Texas, con el teléfono para más información, 214-843-7079. Gracias por el programa de hoy. El resto del mes no tenemos patrocinador, pero Dios proveerá. Oren por nosotros. Muy bien. Si al despedirnos logramos dejar con usted el eco de una melodía con mensaje, una de nuestras palabras le sirvió de utilidad, hemos cumplido con nuestro ministerio. Aquí se despide su servidor Ben Piña, quien con sabor a mayo les dice un abrazo para todos los graduandos, y como dice Gabriel Hugo, saludos a todos los papás, porque a ellos se debe su esfuerzo premiado con ver a su hijo con un título. Es todo. Un saludo para todos los estudiantes y los que siguen en la carrera. Adelante, no se me desanimen. Hay que llegar a la meta y tener un título, porque acuérdense, gana más el que sabe más.

Señor. Yo entrego mi vida a ti, Señor. Oh, aleluya. Aleluya, Dios. Ríndele un aplauso, el fuerte.

Y venimos ante ti, oh Dios, sedientos, cansados, conscientes de nuestra necesidad de ti, más que de cualquier otra cosa.

Señor, desde el día en que te conocí, realmente he sido el hombre más feliz. Por eso viajo por el mundo diciéndole a la gente que tú eres un Dios maravilloso.